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0: 19 horas. 15 minutos.
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0: 30 minutos.
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0: 19 horas. 45 minutos.
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1: 20 horas. Un minuto.
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5: Noventa y cinco punto tres.

0: 12 horas 30 minutos.
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0: tu nueva vida si quieres progresar. 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

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Detrás de cada circunstancia.

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0: 21 horas, 15 minutos.
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1: Te felicitamos. 21 horas 30 minutos.

0: 45 minutos.
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0: 22 horas, 15 minutos.
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1: 22 horas, 30 minutos.
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1: Pueblo santo de Dios, no temas ni desmayes, porque Jehová tu Dios estará contigo por donde quiera que tú vayas.
2: ¡Vamos! ¡Avanza!

0: 22 horas 45 minutos.
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0: horas. Un minuto.
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1: 23 horas, 30 minutos.
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0: 23 horas 45 minutos.
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0: 30 minutos.
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1: 3 horas. 1 minuto.
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0: 45 minutos.
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1: 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Prometo amarte y respetarte, porque tú eres la mujer que Dios ha creado para mí. 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

0: minuto.
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0: 15 minutos.
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0: 30 minutos.
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0: 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Saludos cordiales, muy buenos días, hermano Alfredo Herrera. Manaya, Yatsukangi, saludos de Durán Recreo, bendiciones. Ah, estás en Durán Recreo, mi hermano Alfredito Herrera. Yachumana Kangi, provincia de Santa Elena, Pimanaya. 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Toquen la pantalla, mis queridos hermanos, hermanas. Saludos. Para la familia Macas, tío, tía, primos, primas, y Manaya Takangichi, familia Macas, Alomoto, saludan mi Cancunata, tíos, tías, primos, primas, Tukuikuna, Tami, saludan a Yachukangichi, Kunankai, lunes, inicio de semana. Lunes, inicio de semana. Alabado allí tu tamanta, Luciana Roldán. Buenos días, Lucianita. Cesarín Charicando, César Charicando. Buenos días, señorita Azucena. Buenos días, hermana, desde Quito, capital de los ecuatorianos. Querida Azucena, buenos días. Imanaya, Yachukangi.
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0: 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Desde Quito, capital de los ecuatorianos, Gonzalito Rea, gracias por tocar la pantalla, Mari. Gracias por tocar la pantalla, Marita, feliz día. Buenos días, Marita, Dios solo pague, toquen la pantalla. 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José Elías de Aquilema, gracias mi querido.

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Gonzalito Arrea desde Barcelona, España, buenos días Barcelona, Puyakungi, hermano Gonzalito, Ayatukangi, muy buenos días, Dios se lo pague, Kanguyakushkamanta, Kunankaitutamanta. 95.3 Buenas Nuevas a Riobamba, Villa Manta. Uyarinchi, acompañanchi, Elías de Aquilema. Buenos días, José Elías de Aquilema, desde San Miguel. Estamos a full sintonía. Gracias por ese quiéreme. 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Gracias, querido amigo, hermano Elías. Yo solo pague con Uyakushka, manta, kunankai, tutamanta. 5 de la mañana 45 minutos. 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

Lucita Muyo. Buenos días, Lucita Inmanaya. Ayiya Chukangi. Buenos días, hermana Albina. Excelente programa. Bendiciones, Lucita. Buenos días, Osvaldito Umagina. Buenos días desde Quevedo. Buenos días, familia Quevedo. Ayiya Chukangichi, quevedeños. Alabada Yitutamanta, Nelson Yasaka. Buenos días, saludos para todos los... Saludos, hermanas, desde Serbia Autos.

Derby Autos Vulcanizadora Yasaka, sector de Charicanda, Puyacungi, Ayachukangi, mi querido hermano Nelson, Ñacho Atendicungi, Ñacho Yuxiricungi, Ñacho Apuraricungi, pero desayunangi, Nelsoncito, desayunangi, Ñata Gungarin

0: Puyacungi. Manuelita Lema, buenos días, Manuelita. Toquen la pantalla, toquen la pantalla. Hoy, Día del Niño. Campis Niño Maricangi. Watakunaya Pimari, 30, 40, 50, 60, 70, 80, charinchi. Sí, mantaca yo y kunaka, todavía de niños maricanchi. Y un capi chupitizito tanini, mari, eso.
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0: Lunes, inicio de semana, se arranca las actividades. Gracias, papito Dios, por este amor infinito, por tu amor y tu misericordia. Saludos desde Cachacalhuachi. Buenos días, hermano Patricio Ayachucangui. Hermano Manuelito Cal, sector de Lemapamba. Parroquia Cacha, comunidad Lemapamba, Manzañachuriacungui, hermano Manuelito.

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Qué lindo, es que ya saben, mis queridos alauceños. Con Ancay Tutamanta 95.3, buenas nuevas. La obediencia es como una llave maestra que nos protege y nos llena de paz. Ah, ya ves. La obediencia es como una llave maestra. Nos protege y nos llena de paz. Qué lindo. Y me ayudan, Guichay.

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Aurelito, buenos días, y Manaya, gracias por tocar la pantalla, Wendy, saludos a Rosita, Rosita, ¿cómo están? Rosita querida, Rosita Yupanque, buenos días. Gracias, mi estimada Wendy. Papito Dios, te bendiga, Miguelito de la Cruz. Hola, amiguita. ¿Cómo está, pues, Miguelito de la Cruz? Desde Imbabura, Ligo Pachago. Gracias, Aurelito, por tocar la pantalla.

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Kunanka y suma tuta manta, alabado marita, buenos días. Carlitos Lema, allí ya chupacaris kenguichi, kunanka y tuta manta, cuatro repetidoras, soy matriz. Alabado a Jehová, porque él es bueno, él es misericordioso. Alabado a Jehová, kunanka y tuta manta. Saludos cordiales, Antón Chunchi, Alausí, Colta, Huamote, Huano, Penipe, Chambo. Buenos días, diferentes provincias.

escuchando. Buenos días, niña bella, hermosa. Melissa Tenenchano. Ayachu Kangi, saludos cordiales de parte de su querido papi y su mami. Gracias, papito Dios, por esa bendición de estos bellos, hermosos hijitos que Dios le ha dado en nuestra familia, en nuestro hogar. 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Juanita Zambrano, buenos días, y manaya, Juanita, ya chucangi, buenos días, alabado. Cunancay tutamanta, horas, allí tutamanta, Juanita Zambrano, Quito, capital de los ecuatorianos, Cambacuyasca, guaguacuna. Cuyasca, guaguacuna, allí tutamanta, Sebastián, Vicente y Mateo, Ari, Ari, Elizabeth Tene, buenos días, ¿cómo está mi querida hermana Eli? 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La obediencia, es la llave perfecta para nuestra vida. Es la llave maestra que nos protege y nos llena de paz. Aunque a veces nos cuesta trabajo cuando escuchamos lo que hacemos, caso a las instrucciones de quienes nos aman, demostramos nuestro amor a Dios y evitamos problemas. Sí. A ver, queridos niños, verás, guaguacuna, queridos niños, papitos, mamitas, tú que conapo, ¿cuándo guaguacuna panga? La obediencia, el amor, el respeto, es la llave maestra para nuestras vidas, que nos protege de todo peligro, de todo mal, y nos llena de paz, de amor, de alegría para ser hombres, mujeres exitosos. La obediencia, solamente esa palabra. Pero qué, mi canchica, cancasute rurana canguin, cuidado, caita, chaita, chasna rurangin, pica. Ay, caita, perfecto, china, caica, ña, paipu, wakuna, tashimana, manda, ñuco, wakuna, tarimanda, o ñucanchi, wakuna, caji, este papi, mami, mucho molesta, ñucuna, no, mis bellos niños. Porque la obediencia nos hace personas grandes. La obediencia nos lleva al éxito. La obediencia nos salva de la muerte. Porque la desobediencia directamente nos lleva a la muerte. Pero la obediencia, canca, suta, rurangi, y ella mandashka, mamá, mandashka, takasushpa, kausangi. Tomacta, bendecido, prosperado, kambak salud, pi, hogar, pi, familia, pi. 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Rosita Tene, buenos días, mi querida niña Rosita, feliz día. Saludos cordiales, buenos días, licenciada Alvita, que tenga un lindo inicio de semana. Gracias, mi querida hermana Rosita, de igual forma. Gracias, Luisito Soque, por tocar la pantalla. Rosita, que Dios te bendiga. Yosita Cubi. Buenos días, hermana. Saludos desde Brooklyn, Nueva York, en Gatazo Centro, para mi papito. Para mi papito, niño Víctor Cubi. ¿Cómo está, pues, hermano Víctor Cubi y Manaya? Ayiyachu Kangi, saludos cordiales.
Elizabeth Tenenishkami, gracias por esas palabras, Nishka. Dios se lo pague, el, hermana Elizabeth. Dios se lo pague, cuando ya cuisca manta. Chas la canca. Ya ya kunapapish, mama kunapapish, guagua kunapapish, obediencia. 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El amor de Dios es maravilloso. Roilancito, buenas tardes, ¿cómo está pues por Roilancito? Saludos cordiales desde Murcia, España, para mi amada esposita Nishkami. Gracias, mi querida Elizabeth, por tocar la pantalla. Gracias, mi querida hermana. Dios solo pague, Dios solo pague. Bendiciones, hermana. Saludos para mis pequeños. Kaylee, ¿cómo está mi niña hermosa Kaylee? Shirley, Sadite Nemasa, Chakawasai. Buenos días para las tres bellas princesas. Unankai Tutamanta. Unankai Tutamanta. Jorgito Guacho, buenos días. Desde Otavalo, Imbabura, Ligo Pachago, Jorgito. Natalie, buenos días.

0: es la bendición de Papito Dios. Ari, Ari. Guaguacuna es una bendición de Papito Dios. Y a Dios busca, chaybarki, chay familia, pi. 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Allí te ya chachichu. Elizabeth Tenenis, que a mis saludos para mis hijitos queridos. ¿Cómo está, pues, de esos niños bellos? Samantita Sebastián Cacuangotene. Buenos días, Samantita. ¿Cómo está, pues, niño, niña hermosa? La bella princesa. Y Sebastián Cacuango. Miguelito Obando, buenos días, Imanaya. Saludos para mi sobrinito Edwin Guamán. Feliz día de los niños, todo. Todo vía juego y con carrito. Ya tiene 19 años. Ya ve, yo qué digo. La edad tenemos 20, 30, 40, 50, 19 años, pero todavía jugamos esa mentalidad. Pero qué lindo. La obediencia. Nunca olvidemos de eso. La obediencia es la herramienta principal, la llave maestra. Si tú y yo no obedecemos a Papito Dios, es como el semáforo. Mira, es como el semáforo la obediencia. La Biblia nos enseña que la obediencia es una decisión, no es obligación. 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Canta mana puca tirasca puricungacho kangma y manri. 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Muchas cosas pueden pasar, muchas cosas. Y ahí acá mamaca y ahí acá. Familia, camana, camba, yuyaita, camba, chunguta, que yacha y tu concho. Solamente ya a Dios, a mi yacha. Ricky, la Biblia nos enseña que la obediencia es una decisión que trae muchas bendiciones. Imagina que la obediencia funciona como un semáforo. Como un semáforo del carro, Ricky, con un gran ejemplo nos pone. 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Semáforo rojo ka. A veces Dios y nuestros padres nos dicen no, pero ¿qué hacemos? O detenga, no haga eso. No lo hacemos para aburrir, sino para cuidar de algo peligroso. De algo peligroso que está rodeando, de algo peligroso que quiere hacer daño a esa linda persona, a ese lindo hombre, a esa linda mujer, a esa linda familia, hogar. 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hueco ma urmeitukungi, semáforo amarillo y matican, es escuchar con cuidado las instrucciones cuando tus padres, abuelitos o maestro te pida que que recoja tus juguetes o haga tus tareas, debes presentar atención y hacer con la alegría, con amor, en obediencia, Ricky. 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Porque no es solo para los niños. Yaya, mama, kunapis. Primero, que yaya, mama, kunami. 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Cuando tus padres, abuelitos, maestros, cuando alguien te dice, recoja, haga caso, ñucanchi yaya mamakunata, guaguacunata cuidashu, ñucanchi guaguacunata mandashu, chaypika paikuna ñucanchipish con alegría, con amor, con respeto y con valoración, ñucanchi guaguastapish, ñucanchi guaguacunapish, chasnayata yachaspa katinga, nachu, katishun, katishun, 6 de la mañana, miña tokun Marita Roja, buenos 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Buenas nuevas, cambaladito, cambacuchito.
1: No, se me tengo que portar bien. Por supuesto, tenés que portarte muy bien.
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3: Las 6:12, 6:12, Máximo Achundía, buenos días, saludos fraternos, ¿qué tal? Buenos días desde Manaba, buenos días Manaba, provincia de los, ¿de dónde? Saludos cordiales, Cunacay, Tutamanta, Horas, buenos días, y Manaya, hermano Máximo. Marita Bravo, buenos días, Marita, y Manaya, hermano Franklin. Buenos días, mi gran amiga. Saludos desde la ciudad de Quito, capital de los ecuatorianos, Luisito Vegas. Buenos días, ¿cómo están, niño Luchito? Saludos cordiales. ¿Qué tal la mañana? ¡Feliz día! Que papito Dios te bendiga. Elizabeth, buenos días, hermana. Saludos para mi pequeño Kylie Alulema, que pase de lo mejor en este día. ¡Feliz día! Kailita, buenos días, ¿cómo estás? 13 minutos, niños hoy. Muy buenos días, hermana Elvita, saludos para el campeón. ¿Cómo está, campeón del hogar? ¿Qué tal la mañana? Abielito Gavín, saludos cordiales. Manda Chucán, ingeniero Osvaldo Gavín, pa Churicito, caiga, pica, Ari, ni payari. Saludos para ese campeón que siempre alegra a la familia, que da esa felicidad a esos niños, oiga, de verdad, de verdad. Saludos cordiales, porque sin niños, ¿qué sería la casa? ¿Qué sería el jardín sin las flores, verdad? Pero gracias, papito Dios, por ese amor infinito. Saludos, muy buenos días, Abielito Gavín, que está a punto de salir a la escuelita. Bendiciones, niño bello, que Dios te bendiga. Éxitos en su camino, en su vida, en el desarrollo. Y recuerda que la obediencia es la llave maestra que te lleva para ser un niño exitoso, un hombre exitoso, bendecido por Dios y admirado por la gente. Busque a Dios. Ahí está el camino correcto, mi niño. Abielito, Kunankai, Suma, Tutamanta. Ocunaña, clases más venga, paga por arico. Saludos cordiales para mis bellas princesas. ¡Feliz día del niño, niña! Este es el niño que decía. Saludos cordiales para mis bellos niños queridos. Muy buenos días, Amaita, Sofía. Para mi bella princesa, fuerte, valiente. Qué lindo, ¿no? Para mi hija querida, princesa mía, Amaita. Para mi elegancia, Sofía. Y para mi fuerte, valiente, Gracie Ben. Y para el hombrecito de la casa, William Azael. Que Dios te bendiga. Y para mi bello niño, gringuito querido,

Balán Yuquilema. Saludos cordiales, mis niños hermosos. Kunankai Tutamanta. Y para mi Ronnie Caleb. Buenos días, Ronnie Caleb, Yuquilema Morocho. Saludos cordiales, mi niño bello. Que Dios te bendiga. Kunankai Tutamanta. Arielito Muñay. Buenos días, niños hermosos. Ánimo y éxitos. Y saludos cordiales, Armenia Pimanaya, para Abielito, Abielito Cando Cubi, a Inisita. Saludos a Berfilla Ocona, Angisita, ¿cómo está Angisita? Buenos días. Feliz día, niñas hermosas. Nankai Tutamanta, seguro Abielito estás ya a punto de salir a las clases. Que Dios te bendiga, niño bello. La alegría de la casa, de la familia, Nacho. Ocuna Chasma Casca. Saludos cordiales. Y para los grandecitos, guagua, Steven Jeffrey. Y para los grandecitos, para mi bella reina. Que Dios te cuide, te guarde, mi bella hermosa. Curianet, Kunankai Tutamanta. Y Luis Mario Walang Yuquilema. Yo Mayrita. Feliz día, niña hermosa. Buenos días, Johncito. Kunankai Tutamanta, Alex Adrián Yuquilema Morocho. Joyce Abigail, buenos días para todos los niños, jóvenes, señoritas y ayacuna, mamacuna. Y saludos cordiales para el campeón de la casa. Dylan y Manaya, Anaí Ábalos, buenos días. Niñas hermosas, que Dios te cuide. Elenita, buenos días. Kunankai Tutamanta, Yachu Capanguichi, Cancunata, saludani. Allí Tutamanta, tío, querido Manuelito, Sinaloisa, Manuelita Lemache, Cuenca Austroecuatoriano. Para todos esos niños, que Dios les cuide. 6:17, 6:17, 6:17, Manuelita. ¿Cómo están, Manuelito? Allí Tutamanta. A mi hijo le gusta escuchar catari, catari, catari, catari, catari, catari, richarice. Eso ayuda a parar rapidito, Niscan. Saludos cordiales, buenos días, Imanaya. Elcita Tupaña, ¿cómo está, Elcita? Allí

28 minutos del Cita Tupanye. Buenos días, hermana Albina. Saludos para mi princesa bella hermosa Abigail y Adrianita Evelyn Herrera a Tupanya. Abigail, ¿cómo está, niña bella? Adrianita y Evelyn, para las tres bellas princesas, que Dios les cuide, les guarde. Saludos cordiales con Ancay Tutamanta de parte de su papito, mamita, familia Herrera Tupanya. Manolito Caizaguano, excelente día, mi hermana. Saludos para mi hijita querida Curicisa en Licán. Fuerte abrazo desde la distancia, desde Boston. ¡Ay, Manuelito! Pero ánimo, ánimo. Échale ganas. 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Amari, águila, cuna, chamuspa, aparipi. 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Canguangri, cacho. Utka, chamungi, Manuelito. Paitamito, tamañaspa. Échale ganas, Manuelito. Curicisa, canta, suyangmi. De la mañana, 19 minutos. Gracias, Manuelito, por ese regalo de la mañana. Rosita Pomavilla, Dios te bendiga. Gracias, Manuelito. Que Dios Todopoderoso te cuide, te guarde, proteja. Échele ganas, pero nunca olvides de dar gracias a Dios y alimentarte bien, bien, bien. 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

buenas nuevas. Cambaladito, cambajuchito, canguantandaya. Cumpaña, catín, chicunancay, tutamanta. Gracias por tocar la pantalla, Jota. JS, buenos días, José Pupiales, buenos días, Imanaya. Uy, y con la tapilla pamushun, uy, y con la tapilla pamushun. Muy buenos días, saludos desde Machala. Saludos para mis hijos queridos, bellos, hermosos, Eric, Joel, Ruth y... ay, mi Tawacundo, Horta. Saludos cordiales para esos bellas bendiciones. Dios te bendiga. Yuyaringue, yuyaringue, yuyaringue. Amacungaringue, dice. Semáforo verde, que hay mami canga. Es escuchar. Es hacer lo correcto. La Biblia dice en Efesios 6:1. Obedece. Que debemos obedecer a vuestros padres porque es lo justo y agrada a Dios. Ricky, qué lindo. Tuki guaguacuna, mi canchi, yaya mamacuna, pis, yaya mamata, caduspa, causana, chay mi lo justo, chay cacangi, hasta huanca, agradar a papito Dios. Si las pacan, la próxima vez que te cueste obedecer, recuerda a Jesús cuando vivió en la tierra. Siempre escuchó y obedeció a su padre terrenal, María y José, y a su padre celestial. Él nos enseña que obedecer es la mejor forma de demostrar cuánto amamos a Dios, cuánto amamos a papá, mamá. Esa es la obediencia, Ricky.

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Obediencia picautazo. La obediencia es la llave maestra para ser hombres, mujeres exitosos, para tener una vida saludable. Vivir en paz, en armonía. Porque haciendo caso la obediencia. Y la obediencia no es una obligación, no es una niña. Una orden, la obediencia es una decisión tuya, así nos dice la Biblia. Semáforo, sin a miño canchi causa.

0: Pistuquicuna, familia en grupo, Tuquicuna en unión. Dios nos ama, a papá, a mamá, a hermano mayor, hermana menor, a ti, a mí. Dios nos ama a todos, por eso, A, amor, E, emoción, I, iglesia, O, oración, U, unión de corazones. Vamos a ser exitosos, hombres y mujeres. Kunan kai tutamanta. Lunes, inicio de semana. Familia en Cristo, saludos cordiales desde Quito, capital de los ecuatorianos. ¡Qué alegría, papito Dios! Wiji Kunawan Shamuni, las 6 de la mañana, 25 minutos. Amayita, Sofía, por favor, apúrense. Choncito Gavilanes, les saluda en Pelileo. Buenos días, Pelileo, ¿qué tal? Jessica, saludos desde Puyo Pastaza. ¿Cómo está mi querida Jessie? A mi querida mamita, papito Juan y mi hermano Dani, mi sobrino Gaelito. ¡Feliz día! Dios te bendiga, bendiciones. 6 de la mañana, 26 minutos. 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Cordiales, ingeniero Teodoro Milán. Buenos días, Inge. ¿Qué tal la mañana? Buenos días, ingeniero Norberto Milán, ingeniero Vladimir Milán, arquitecto Nerwin Milán, arquitecto Paul Paucar. Buenos días, alabado. Allí tu tamanta. Paikuna, tindicungami, shinaspaka, chamupaya. Elizabeth, tene hasta mañana, hermana, cuídese mucho, bendiciones, bendiciones, mi querida Elizabeth, que Dios te cuide, Dios te guarde y proteja en la salida, en la entrada, ánimo y éxitos, échele ganas, gracias por estar en la sintonía de la 95.3, buenas nuevas, lámpara es tu palabra, a mis pies, y lumbrera mi camino, mi querida Elizabeth, gracias por tocar la pantalla, gracias por esos regalitos, por el mensaje, por estar en la sintonía, mi estimada hermana. Saludos cordiales, buenos días, Imanaya y Jessica. Saludos, feliz día del niño Gaelito y Cani. Les quiero mucho, Nishpami Kaikishka y Mata Cachasca, Kunankai Tutamanta. Dios solo pague Rocío. Saludos para mis niños, Leonel y Mateo. ¿Cómo están esos niños bellos? ¡Feliz día! 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Marita y John, buenos días, Marita. ¿Qué tal, Marita? Yacho Pacariscangi, Achillascangi, Manaya. Allí tu tamanta, Taitamito Bendiciachon, desde Brooklyn, Nueva York. Bendiciones, hermana Marita. Bendiciones, que Dios te bendiga. Jessica, Dani, es Nishkami. Marisol, buenos días, saludos para el niño Darío Sosa. Buenos días, niño Darío, ¿qué tal la mañana? 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Rosita Gigalo, buenos días, alabada, Yitutamanta, Yachipacarishkangi, Achigashkangi, Manaya, Rosita. Muy buenos días, Kunankai Suma Chutamanta. Fin de avisos clasificados, fin de menciones publicitarias. 6 de la mañana, 34 minutos, Kunamikan, Kunankai Tutamanta.
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6:42, 6:42, Cunamincán, Cunancay, Tutamanta. Buenas nuevas, Cambaladito, Cambajuchito, Cancunahuan, Tandaya, Cumpañanchi. 18:18, 95.3, buenas nuevas, apurado, Cancún, en ya clases, Cunaman, Ricupi. Gracias, mi querida hermana Rosita Pomavilla, por tocar la pantallita. Bueno, manicho, hasta Huanca. Mensaje ofensivo llegó a su tistolaicito, por eso le costamos, díspame, ya cortas pa' siricushka. 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Cunan caito tamanta ahora. Gracias, mi querida hermana Rosita Pomavilla, con 95.3, o siempre, Tandaya, hermana. Muy buenos días, allí tutamanta, alabado, provincia de Cañar, Tambo, Puyacungi. Allí ya chucapangi, familia, allí ya chucanguichi, cunan caito tamanta. 6:43, 6:43.

apaguen eso, ñaca manis casina. La obediencia. La obediencia es la llave maestra para nuestras vidas, para nuestro hogar, para nuestra familia, para uno mismo. La llave maestra. Y si tú vives en obediencia, hombres, mujeres, jóvenes, niños, exitosos en todo aspecto, en el negocio, en el trabajo, primerito, un yukayata, paz, tranquilidad, armonía. Se guasaca hogar, pi familia, pi wokunawan, kusawan, warmiwan. Se guasaca kambak trabajo, kambak negocio, kambak estudio. Tú, kuimiye, adiós, bendiciasca. Problemas samukpi, yakikuna samukpi, wakikuna samukpi, necesidades samukpi. Y adiós, kamana sakingacho. Claudia Morales, ¿desde dónde? Desde Riobamba, sultana de los Andes. Chimborazo, Ecuador, Radio Estéreo, Buenas Nuevas, 95.3, a las órdenes. Queridos hermanos, hermanas, chinas paca, la obediencia no es... Y manisho, la obediencia es una decisión que tienes que hacer, porque la obediencia es como un semáforo en la vida, en el camino,

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Llegó a seca y allá está mamá, está familia, está Cazuspa. 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Por siempre chino, ¿cómo está mi estimado hermano? Por siempre chino, pero y machutita cangi. Maitati ya llamamos a Pichiningar. Señor registrador, por favor ponga a mi hijo por siempre chino. ¡Hey! ¡Qué chiste nada! Chistoso, maricangue. Saludos desde Guayas, hermana Nishkame. Bueno, saludos, mi querido hermano, por siempre chino.

Agustín y Mataning. Buenos días, y ahí Agustín, allá Chucangui, Manaya Tacuacariscangui. Saludos cordiales, imposible, vía Imanaya, buenos días. Chay mensaje cuna hasta Huanca, personas extraña cuna y hay cushpa. 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Blas, gracias por tocar la pantalla, Alexandra. Saludos para mi mamita querida Dolores. Dolores Valente, buenos días, mamá Dolito. Allá Chupacariscangui, Cunancaitum Tamanta, Comunidad La Mercedes. Comunidad La Merced desde Guayaquil, Nishkami. Buenos días, La Merced, Puyaspa, Cumpañá, Cucuna. Allá Chupanguichi, Cancunata, Saludanmi. Cunancaitum Tamanta, 6:47, 6:47. Marita Sáenz, buenos días, hermana Marita. Allí ya Chucangui, Manaya, hay San Pedro de Chipati, Puyacungui, Taitamito, Cuidacho, Huaquichicho, Tambacuyasco, Huacuna, Familia y Manaya, Cambacucito, allí ya Chucanguichi, Cunan, Caizuma, Tutamanta, Horas. Muy buenos días, familia Uquilla, familia Saiz, Cancunata, Saludani, Víctor Cubi, desde Loreto, hermano Víctor. ¿Qué tal la mañana? Familia Cubia, Yachucanguichi, saludos, muy buenos días. Buenos días, hermana Albina, ¿cómo estás? Que Dios te bendiga, gracias, mi querida Marita. Yami Cani, San Pedro de Chipatipi, saluda Ñucahuacunata, Nishkami, David, Pablitos, Zaira, Auquilla, Saiz. ¿Cómo estás, Davidito, Pablito, Yachucanguichi? Once minutos y las 7 de la mañana, recta final, Manchaya Munchi. Cunacay Tutamanta, no se te escucha nada, se escucha más la otra persona. ¿Cómo la otra persona? Eduardito, a ver, mana intindin chica y malta también. Bueno, Ñucanchi, reporte de la sintonía, a ver. Para la Paichi, para la Víctor, hermano Carlitos, ¿qué tal está el audio? Chirto Chuchuta, Guyarico, Uñuca, Rimascamana, Guyarica. Carlitos, saludos para toda la familia, Sayay Vaya en Calancha. Buenos días, Calancha Puyacuna, dile que se calme. Y a ver, Eduardito, a ver, Imaningue. Evangelista, hermano Lorenzo, a ver, Himalaya, Uyari, Conchicán, verdad, está Uyengi, verdad, está, sí, está bien, Mishkan.

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gran amor que tienes por cada uno de nosotros. Por esa bendición, papito Dios, Dios solo pague nishpa. 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Lunes inicio.

6 de la mañana, 51 minutos, Cunamicán, Rosita Pomavilla. Gracias, Rosita, está muy bien, no se preocupe. Gracias, mi querida hermana Rosita. Evangelista, hermano Lorenzo. Guapi, buenos días, amén.

Gracias, gracias, mi querida hermana evangelista Anita Can, Niuca Ñañita, Niuca Cani, Albina. Pero Dios solo pague, hermano evangelista. 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

7 de la mañana, 7 minutos y las 7 de la mañana, mi tucuncunancay tutamanta. 7 minutos y las 7 de la mañana, mi tucuncollería vaya. ¿Cómo está mi querido hermano? Pollería vaya, ya chucangui, hermano Víctor vaya, cambacuyasco, hormiguita, y tutamanta, lavado. 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Canministingue, aprovecha, centro comercial, la condamina primaria hasta Huanca, joyería, vaya y maca, algo al gusta, camba, bolsillo, pantalla, tami, jatún, sin espaca, aprovecha, calla, semana, can, mañana, maqui, mañana, marcheningue, anillo, tapa, seningue, aprovecha, Anita. Buenos días, ¿cómo está Anita? Gracias por ese regalito de la mañana 95.3 con Danielito Guamán. Gracias, Danielito. Gracias, Anita. Alexandra, buenos días. Saludos para mi hijo Mateo Montoya, Nishkami, Mateito Montoya. Buenos días, ¿cómo estás? ¿Qué tal la mañana? 6 minutos y las 7 de la mañana, 6 minutos y las 7 de la mañana, Mito Kunkunankai, lunes, inicio de semana. 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Manda Dios mi ñucata, mi chihuan, ñuca, pasca y mamana y yangacho, nispa. ¡Ánimo y éxitos! ¡Kunanka y tutamanta! 5 minutos y las 7 de la mañana. 5 minutos y las 7 de la mañana. Danielito Guamán, buenos días, hermana. ¿Cómo has estado? Gracias, papito Dios, hasta el momento. Allí ya mi cascanchi. ¡Canca! ¡Allí ya chucangui! Miguelito Caiza, buenos días, familia Caiza Álvarez. Buenos días en la comunidad Sablog Gampala. Buenos días, Sablog Gampala Puya Kunam. Sinchi Sayarispa, Edelina Quispe, buenos días hermana, familia Quispe, Guamán, buenos días, Ayachu Canguichi, Ayitutamanta, alabado, buenos días.

0: prosperidad. La obediencia es una decisión. Si tú vives en la obediencia, primero a Dios, luego a su papi y a su mami, serás hombres, mujeres exitosos. Gracias, mi querido hermano Caixa TV y Manaya, Caixa Lema, Caixa Lema TV, allí ya chocañe, hermanito, allí tu tamanta, ñacho, yuxiricungi, trabajituma, negocituma. Muy buenos días para estas bellas gemelitas, feliz día, guaguacuna. Hermana, saludos cordiales, Dios solo pague y gracias por esa rosita de la mañana, mi querido hermano, que Dios te bendiga. 3 minutos y las 7 de la mañana, 3 minutos. 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
1: man. ¿Cómo voy a parar en la calzada?
0: A ver, hoy hace un caizuma reflexión y llegó a sacañatu cuchillo en 7 en punto, cadena nacional, mayaycuna canchi.

por una de las calles de la ciudad cuando tropecé con las piernas de una señora. Me empujó y por poco voy a parar en la calzada. Inmediatamente me repuse y le dije: discúlpeme, por favor, no le vi, soy una distraída. Y con una gran sonrisa a flor de labios me retiré camino al hogar. Pero al llegar a casa, otra historia se desarrolló. A la hora de preparar la comida, estaba en la cocina cuando mi tierna hija María Emilia se había parado justo detrás mío, es decir, a mis espaldas. Al volverme para alcanzar un utensilio, tropecé con ella. Por poco caemos las dos. Ella se golpeó su cabecita y yo salí ilesa. Pero inmediatamente levanté la voz fuertemente y le grité: ¡quítate de aquí! ¿No ves dónde te paras? ¡Lárgate! ¡Me estorbas! La niña se quedó sin aliento. Sus ojitos negros y pequeños dejaron escapar grandes perlas líquidas de dolor. Y sus pupilas empañaron con la pena y la derrota. Presentí que el mundo se le derrumbaba, pero no le presté mucha atención, ni sentí remordimiento alguno, y seguí con mis tareas domésticas. Al llegar la noche, cuando estaba en la cama tratando de conciliar el sueño, escuché una voz interior que me decía: cuando hablas con extraños, qué bien te portas. Les pides disculpas y perdón. Pero con ese ángel de Dios, con ese fruto de tus entrañas, con tu propia hija, con ese pedacito de ser, qué grosera te portaste. Cómo la lastimaste. Cómo la humillaste. Levántate. Ve a la cocina. Allí encontrarás dos flores. Esas flores son la más grande demostración del amor que siente por ti esa criatura. Me levanté y fui a la cocina. Efectivamente las encontré casi marchitas, como los ojos de mi niña. Corrí al cuarto de mi María Emilia y arrodillada al pie de su camita le dije: despierta, mi amor. Despierta, pedacito de mi corazón. Dime, ¿para quién eran esas flores? Ella nerviosamente dibujó una triste sonrisa y fortaleciéndose en su gran amor hacia mí, me susurró al oído y muy despacito me dijo: mamita, esas florecitas son para ti. Las recogí al salir de la escuela. La de pétalos azules es porque me trajo recuerdos de los ojos de mi papito. Y como tú me dijiste que no volverá nunca más, quiero que se la lleves al Camposanto. Y la blanca es porque se parece a ti.

0: saber cómo tratar a nuestros hijos, a nuestros padres, a nuestros seres queridos. Y es que a nosotros el mundo nos podrá reemplazar en cualquier parte, pero jamás seremos reemplazados en el corazón de aquellos que nos aman.
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0: una pieza en Plaza Italia. Yo se lo pague, hermano Franklin Viñán. Buenos días, Franklin Viñán. Buenos días, allí Tutamanta. Blanquita Urquizo, buenos días, hermana. Excelente su programa, que Dios te bendiga. Manuelita Tiupul, buenos días, Manuelita. Yachucangue, allí Tutamanta. Alabado Dios, solo pague. Ñucaban Tandarishka Manta, Kunankaisuma, Tutamanta, horas. Muy buenos días, alabado, Kunankai Tutamanta. 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Clínica Valdés, Quito, capital de los ecuatorianos, Unapio Viacungi, ex reina de la parroquia Cacha. Buenos días, Manuelita. 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
4: Siete horas.
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0: Hola, ¿qué tal, amigas y amigos? Bendito, amado Dios, Señor eterno. Gracias, amado Dios, por la vida. Gracias, amado Dios, por la salud. Bendito, amado Dios, Señor eterno. Gracias por la familia. Gracias, amado Dios, por este medio de comunicación, Radio Estéreo Buenas Nuevas 95.3 FM, en este nuevo día, inicio de actividades, inicio de semana. Felicidades en este primero de junio del año 2026. Gracias, amado Dios, denos sabiduría e inteligencia para vivir bajo tu voluntad, amado Dios. Te agradecemos, papito Dios, por su amor infinito, por su bendición. Gracias por este día tan maravilloso. Amado Dios, te agradecemos y en tus manos encomendamos nuestras actividades de este día. Papito Dios, no nos dejes. Guíenos con tu Santo Espíritu. Gracias, papito Dios. Confiamos en ti. Gracias por su amor infinito, por su bendición. En el nombre dulce de nuestro Salvador, Señor Jesucristo, te damos gracias a ti, papito Dios. Gracias, amado Dios, por este día tan maravilloso. Gracias, amigas y amigos, en esta mañana. Bienvenidas y bienvenidos, amigas y amigos, en este bonito inicio de actividades. Se les agradece de corazón a cada uno de ustedes. Y gracias por su amor infinito. Gracias, amigas y amigos. Vamos a iniciar estas horas. Vamos también con las buenas nuevas de Jesucristo a estas horas de la mañana y también vamos con nuestros auspiciantes. Gracias, amado Dios, en este día tan maravilloso vamos a dar la lectura. Las buenas nuevas de Jesucristo a estas horas de la mañana. Buenos días, Ecuador. Bendito amado Dios, Señor eterno, el versículo del día de hoy, lunes primero de junio, es Salmo 136, 7 y 8. Salmo 136, versículo 7 y 8. Bendito amado Dios, Señor eterno, el que hizo las grandes lumbreras, porque para siempre es su misericordia. El sol para que él señorease en el día, porque para siempre es su misericordia. Bendito amado Dios, Señor eterno. Meditación de la mañana. Dios es luz que nos guía. El pecado trajo tinieblas, pero Jesús, la luz del mundo, vino para vencerlas. Al creer en él, somos hijos de la luz. Proclamamos el mensaje de arrepentimiento y perdón en su nombre. Alabamos a Dios, cuyo amor inquebrantable trae la luz y las tinieblas. Su misericordia es eterna. Bendito, amado Dios, Señor eterno. La oración de la mañana. Señor Jesús, luz del mundo, guíenos para que compartamos tu amor con todos aquellos que nos rodean, que tu luz nos ilumine y nos ayude a ser mejores personas. Bendito, amado Señor Jesús, te damos gracias en su nombre a nuestro Padre, amado Dios eterno. Amén, amén, amén. Esto fue las buenas nuevas de Jesucristo a través de la radio estéreo Buenas Nuevas 95.3. Gracias, querida audiencia, por su paciencia En esta mañana vamos también con nuestros auspiciantes a estas horas de la mañana. Buenos días, Ecuador.
1: 8:01.
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2: Muchísimas gracias, querida audiencia. Saludos cordiales en esta mañana a todos y todas. De manera especial queremos enviar el saludo cordial a nuestro distinguido querido hermano de fábrica de mochilas y maletas marca Deus, a nuestro querido hermano Manuelito Huacho Maji, mi hermanita Josefa Fernández. Gracias por esta compañía y espero que se recupere muy bien de su salud. Mi querido hermano, que papito Dios te cuide, te bendiga. Espero que estés muy bien como siempre, con la bendición de amado Dios. Gracias. Vamos a estar también orando, mi querido hermanito, muy agradecido por su apoyo y también por esas bendiciones, querido hermano. Espero que esté mucho mejor, seguir adelante. Querido hermano, saludos también para toda su linda familia, sus hijitas y sus hijos, y para toda la familia, quienes hacen lo posible en la fábrica de mochilas y maletas marca Deus. Gracias, querido hermano, un fuerte abrazo, éxitos en este día tan maravilloso. Muchísimas gracias. Vamos también a estas horas con nuestros auspiciantes. Muchas gracias, Dios les bendiga, mi hermano Eugenio, estamos full parlante. Excelente inicio de semana, gracias en la clínica de calzado Génesis en Cantón Alausí. Muchas gracias, buenos días.

queridos hermanos. Una linda mañana. José Luis. Hola, mi estimado licenciado, que el Señor les bendiga. Venga, venga, venga. Gracias, papito Dios, por la vida, por la salud, por la familia, por este medio de comunicación. Excelente la transmisión.

Juanito Tabacundo, mi querido hermano Eugenio, buenos días, ¿cómo está, hermanito? Juanito Tabacundo, por favor, ¿me puedes darme el número para poder? Ok, el número está también en el Face, y también les dictamos, ¿no? 099-22-11, otra vez, 119. Juanito Tabacundo. Muchas gracias, Tabacundo, gracias. 099-22-11-119. Gracias, querido Juanito. Rosita Pomavilla, muy buenos días, ¿cómo estás?

dentro del mes de junio. Hermano Eugenio, en su programación, Dios les pague. Amanecer alegre ecuatoriano de corazón. Saludos para todos. La selecta audiencia, Dios te pague. En Atapo, Quichalán, con un temita de Huaraca, ok. Ya mismo, saludo desde la parroquia San Pedro de Licán, desde Riobamba, ok, ok. Gracias, JC Mejía. Y Dios les pague, mi querido Manuelito Guachumagui. Espero que te recuperes muy pronto. Muchas gracias. Vamos también por acá, 8:17, con nuestros auspiciantes. Inicio de mención publicitario, inicio de avisos clasificados. 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Muchas gracias. No hay buses en Ambato, nos dice acá una noticia. Muchas gracias. 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

Buenos días, buenos días. María Quito, buenos días, saludos. Me gusta su programa, nos dice. Dios les pague, querida hermanita María Quito. Una excelente mañana, JC Mejía. Bendiciones en este inicio.

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Achica, saludos, ingeniero, tío.

8 de la mañana con 21 minutos. Ricardo Roldán, licenciado, está buena su programación. Saluditos en Estados Unidos para mi hijo Cleber Roldán. Gracias, queridos amigos, en esta mañana. 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

Muchísimas gracias. Saludos cordiales para el abogado Rafael Quiteo, Luchito Quiteo y sus hermanos ya en el trabajo. Buenos días, buenos días. Saludos cordiales. 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

Buenos días, amigo. ¿Cómo está mi amiguita? Tu amorcita. Buenos días, un gusto. Que Dios te bendiga, un lindo día. Muchas gracias. 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

Gracias, 8 de la mañana con 25 minutos. 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

Muchísimas gracias, querida audiencia. Vamos a cambiar un poquito de ritmo. ¿Cómo está, señorita Azucena? Buenos días. Saludos, hermano Eugenio.

especial para los cumpleañeros, para quienes cumplen de año el día de hoy, primero de junio. Saludos cordiales de manera especial para nuestro distinguido amigo hermano Engatazo Zambrano, para nuestro querido hermano Olger Huamán. Felicidades, feliz cumpleaños en este día.

nos dice Vilma, gracias, felicidades, feliz cumpleaños, que siga cumpliendo muchos y muchos años más. Engatazo Zambrano, una linda mañana, que Dios les bendiga, felicidades, una excelente mañana. ¡Que viva el cumpleañero! Desde la ciudad de Guayaquil, su hijita le envía este saludo. Muchas gracias. Saludos cordiales por el Día del Niño. ¡Que vivan los niños! Buenos días, mi hermano Eugenio. Saludo para todos los niños del Ecuador, niños y niñas de la escuelita Manuel Llorde. Nuestra querida hermana Jackie Herrera. ¡Feliz Día del Niño y de Niñas! Muchas gracias, querida Jackie. Recordando, muchas gracias, querida hermana Rosita Tene. ¿Cómo está usted en Europa? Romy, a ver, Rommel Huachpa. Buenos días, licenciado, desde Atapo, San Francisco Bajo. Excelente su programación. Gracias, Romy Huachpa. Una linda mañana. Muchas gracias, Rubén Quito. Saludos para la familia. Muchas gracias, la familia Cantusquito en el oriente. Gracias, muchas gracias, buenos días. Hola Jesse, buenos días, licenciado. Saludos en Quincahuam. Feliz Día del Niño para mis dos hermanitas. ¡Qué bien! ¡Chévere! Una excelente mañana. Se les agradece de corazón. Tengo que bajármelo. ¡Feliz Día del Niño, queridos niños y niñas! Una excelente mañana. Muchísimas gracias. Y feliz cumpleaños también para nuestros queridos cumpleañeros que el día de hoy cumplen de año. ¡Felicidades! Vamos también por acá. Muchas gracias.

Segundo lema, buenos días, licenciado, excelente su programación. Saludos para la familia Lema, gracias. Segundito lema, buenos días, una excelente mañana. Muchas gracias.

Muchas gracias. Me dice, te vas porque son cuarto para las nueve. Vale, vale. Saluditos. Saludos desde Cebollar para la familia Parco Quispe, en especial para la niña hermosa Valentina. Gracias. Muy buenos días, buenos días.

Buenos días, saludos cordiales. Feliz día del niño. Liga campeón del Ecuador, ok. Roberto MG, buenos días, saludos licenciado por el día del niño y niña. Para Roberto Jair, Belkis, Malán, Rea, que Dios les bendiga por su día, por el

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1: 9 horas. 1 minuto.
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2: 21 de mayo, 3 de la tarde, toma 3.

0: 15 minutos.
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0: 30 minutos.
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0: 9 horas. 45 minutos.
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0: un minuto.
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0: horas. 15 minutos.
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0: 10 horas. 30 minutos.
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1: 10 horas 45 minutos.
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0: horas, 15 minutos.
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0: 11 horas, 30 minutos.
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2: 11 horas 45 minutos.
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0: 12 horas. Un minuto.
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0: 14 horas. 15 minutos.
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0: 12 horas 30 minutos.
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0: 14 horas 45 minutos.
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1: 13 horas. Un minuto.
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0: 13 horas, 15 minutos.
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0: 30 minutos.
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0: 45 minutos.
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1: 14 horas. Un minuto.
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0: horas, 15 minutos.
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0: 14 horas, 30 minutos.
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0: 12 horas 45 minutos.
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1: 15 horas. Un minuto.
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1: Horas. 15 minutos.
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1: Y para seguir festejando, a continuación unos jóvenes dominicanos que dicen inspirarse en las canciones de José José. ¿Qué saben de quién se trata? Interpretando Lágrimas, con ustedes, los reyes de la bachata, Aventura.

0: 30 minutos.
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0: 45 minutos.
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1: 16 horas. Un minuto.
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0: 15 minutos.
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0: 16 horas 30 minutos.
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0: 16 horas 45 minutos.
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0: 7 horas. 1 minuto.
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0: 15 minutos.
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0: 17 horas. 30 minutos.
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0: 7 horas 45 minutos.
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0: horas. Un minuto.
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0: horas. 15 minutos.
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0: 18 horas. 30 minutos.
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0: 18 horas, 45 minutos.
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1: Hola, mi amor, ¿cómo estás? Oye, Tomasito, ¿por qué tomas? ¿Sigues por ella tomando? Oye, mi amor, ¿no sabes que yo estoy aquí?
2: Gracias, mi amor. No es como tú dices por esa mujer. Esa mujer no vale nada.

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1: 19 horas. Un minuto.
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